0: probably gonna get by a car anyway.
1: Heavy pero no mucho.
2: Señores y señoras, nosotros tenemos más influencia con sus hijos que tú tienes, pero los queremos. Creado y regado de Los Ángeles, Juana's Adicción.